0: y soy a Connie sola. En placito, Dalina.
1: Dalina.
0: A ver, a ver, a ver, a ver. Mayonga, que anda aquí Jim Ross, ¿qué hace?
1: No, I'm making some of the things.